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0: Gracias. 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
1: Muchas gracias.
0: Facundo Soto, los Guasones.
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1: Hola Seba, buenos días. Quiero participar por las entradas del cine y mi tema favorito, Ricky Martin, vuelve.
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1: Mi tema favorito es el de la Versuit, El tiempo no para.
0: Soy Eli, un beso, que tengan un lindo día.
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1: Son las 7 en Argentina. Son las 7 en Argentina. 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

0: Por acá estamos en un martes de película. Hoy te invitamos al cine todo el día, a disfrutar de una linda película con acompañante incluido. Así que anda preparándote para el séptimo arte. ¿Qué película vas a ver? Sí, el Diablo Viste a la Moda 2, está de moda. Michael Jackson, que dicen que está buena, no la fui a ver todavía. En cualquier momento voy. Bueno, hay muchas. Vayan a ver alguna peli linda. El tiempo en Río Cuarto, mientras escuchábamos a Marcela Morelo con Luna Bonita. Arrancó el martes, martes que va a tener buena temperatura porque se pronostican 21 grados para hoy de máxima, cielo algo nublado hacia la tarde-noche. Bueno, a esta hora 10 grados 2, está despejado el cielo en la ciudad de Río Cuarto. Para mañana 5 la mínima, 20 la máxima. ¿Tendremos algún tiempo, algún día ventoso para esta semana? Aparentemente no, Temperaturas que van, mirá, por lo menos hasta el sábado, hasta los 18 grados, 20 grados. El domingo agarrate porque la máxima va a ser de 12 y el lunes de 13. O sea, baja otra vez la temperatura. Bajan las mínimas y bajan las máximas. O sea que esta semana va a estar bastante bien. Bastante bien. Bueno, acá estamos todos. Abrazo grande para Euge ahí. Hola, quiero entradas, dice Euge. ¿Cómo andamos, Euge? Bienvenida. ¿Haciendo qué a esta hora? ¿Haciendo qué? ¿Qué se puede hacer un martes a esta hora? Arrancó la mañana. Está Napoleón también, chicos. Antes de irnos a las efemérides, lo escuchamos porque siempre trae alguna data buena. ¿Qué dice?
1: Hola, Napoleón. Buen día. ¿Cómo andamos, Napoleón? Fría mañana.
0: Hermoso.
1: Usted hablando de película, yo quería escuchar un tema.
0: ¿Qué tema?
1: Un tema de Leonardo Fabio. Otra vez será. Dedícaselo a los amigos, a los primos. ¿Todo bien, Napoleón? Vamos, que sube la tempe. Abrazo, amigo.
0: Bueno, abrazo grande. A los primos sería lo hincha de Boca, claro. Leonardo Fabio. Bueno, que tengan una linda mañana ustedes que están ahí recorriendo la ciudad. Los tacheros que tuvieron su... ¿Hay fiesta del tachero o no hay fiesta del tachero? Ya que fue el día del taxista hace poco. ¿Hacen fiesta? ¿Se llevan bien? ¿O hay mucha crítica entre los tacheros? Hay grupos así armados, como dicen, vamos a juntarnos hoy, hoy es el día del tachero, se juntan entre 10, 20, qué sé yo. Hola Seba, buen día. Participo por las entradas, vamos por el séptimo arte, dice Marcelo, gracias, si puede ser algo de Nanitos Verdes, gracias. Marce, un abrazo grande, ahí está Vicky escuchándonos, hoy trabajando desde casa, hola, buen día. Seba, buen día, soy Jorge 070, quiero entradas al cine, dice Jorge. Bueno, ustedes ya iniciaron el concurso, está bien. ¿Para qué vamos a esperar si la gente quiere llevarse las entradas al cine? Bueno, estamos en un martes, martes 12. ¿Qué ha pasado, chicos? Un martes 12, ahí vamos a chequear un poco la información porque hoy es el Día Internacional de la Enfermería. Entre otros eventos, esta fecha reconoce el trabajo de quienes se dedican a esta profesión de la salud, que se encarga del cuidado integral, autónomo y colaborativo de personas, familias y comunidades en todas las etapas de la vida. Para todos los enfermeros y enfermeras, entonces, un abrazo grande. Fue instaurada, por el Consejo Internacional de Enfermeras. En 1974, la elección del día surgió como una manera de homenajear el nacimiento de Florence. Florence, considerada la fundadora de la enfermería moderna. Bueno, esta profesional, que además de enfermera fue escritora y estadística, nació en Florencia, en Italia, un día como hoy, pero de 1820. Estudió matemáticas, se especializó en estadística sanitaria. Además, se destacó por ser la primera mujer en formar parte del Royal Society de Reino Unido y en ser nombrada miembro honorario de la American. Bueno, ahí está. Para los enfermeros y enfermeras, hoy es el Día Internacional de la Enfermería. Así que bueno, le mandamos un cordial saludo en este día especial para ellos. Bueno, ¿qué más? 1817, viajamos en el tiempo, se da el inicio a las primeras sesiones del Congreso en Buenos Aires. Al mismo había comenzado a sesionar en Tucumán en 1816. ¿Hay nacimiento de algún artista hoy? A ver. Hoy se celebra el Día Internacional de las Mujeres Matemáticas. las mujeres matemáticas. Y también se conmemora el Día Internacional de la Fibromialgia. Mucha gente que sufre esta enfermedad, la fibromialgia. Bueno, de todo, de todo. Estamos chequeando a ver si hay algo más. Bueno, hoy no... algo que tenga que ver con Queen, por ejemplo. Acá, 1981, nace el actor estadounidense Rami Malek, quien ganó el premio Oscar a Mejor Actor al interpretar a Freddie Mercury en la película en 2018. Bueno, ¿se acuerdan, no? ¿Eh? En la película Rapsodia Bohemia. Bueno, todo dicho, acá estamos. Muchos mensajes. Quiero ganar entradas al cine. Ahí está Brisa 684. Hola. Acá las compañeras de Vicky que están haciendo home office. Le mandamos saludos y las extrañamos. Besos de parte de Male y Ailu. Hola, Blue. Buenos días, dicen por acá. Hola, buen día. Hola, Seba. Buen día. Que tengas lindo día. Quiero entradas al cine. Saludos a mis compañeras de oficina. Ahí está Nancy. Escuchándonos, Sebas, me encanta tu programa, quiero ir al cine, gracias. Graciela 155, ahí está, gracias Graciela, gracias por estar ahí. Y gracias porque te encanta el programa que hacemos desde hace 14 años. ¿Qué tal? Rumbo a los 15. Vamos a cumplir 15, chicos, queremos fiesta de 15. Claro, queremos una fiesta. Queremos una fiesta. Bueno, ¿qué más? Buen día, dicen por acá. Quiero entradas al cine. Ahí está Claudio. Hola, quisiera participar por entradas al cine. Gisela 356. Hola, Gise. Hola, Seba. Karina 245 participando por cine. Gracias, dicen por acá. Quiero participar por entradas al cine. Buen día, participo por... Ahí está Lore 988. ¿Quién más? Lucrecia 286. Quisiera dos entradas para el cine, dice Lucrecia. Bien. Quiero entradas al cine. Rita... 571. Mucha gente, Griselda. Buenas, que tenga buen día. Quiero entradas al cine, que tengas lindo día. Ahí está Griselda. Hola, Blue FM. Dicen por acá, Milagro 134. Seba, buen día, quiero entradas al cine. Pasame un tema de Cuarteto de Nos. Lo malo de ser bueno, creo que se llama el tema, sí. Bueno, acá está Napoleón, que nos responde lo del tachero.
1: Sí, Napoleón, sí, hubo asado. Asadazo. A otros que tuvieron que laburar, pero hubo asado con una buena cantidad. Estamos todos unidos los tacheros, sí. Nosotros estamos firmes como tapón de arena, amigo. Firme, no nos van a voltear nunca. Eso, amigo. Chao, chao. Saludos, Napoleón.
0: Jamás. Bueno, como tapón de arena. Está bien. Está bien complicado. Bueno, abrazo grande a los tacheros. Que ya pasaron su día y bueno, me encanta que estén agrupados, me encanta que sean un grupo lindo, que no se peleen. Seba, buen día, un saludo desde Basualdo. Te quería pedir entradas para El Diablo Viste a la Moda, soy Benja. Después me gustaría pedirte algún tema de Coti. Ya venimos en un ratito. Karina, abrazo grande, 344. Buen día, participo de entradas al cine. Ahí está Mati, 699. Queremos ir a la fiesta de 15, saludos, dice. Claro, queremos fiesta de 15 años de este programa y de la radio, claro. Seba, buen día, quiero entradas al cine. Ceci, 423. ¿Cuál podría ser el lugar para hacer la fiesta de los 15 años de la radio? ¿Cuál podría ser el lugar? La cancha de River. Y bueno, vamos a pelear acá, me parece, ¿eh? En cancha neutral vamos a hacerlo. Imagínate la fiesta de Blue con Coldplay. Llega Coldplay, llega Justin Bieber y traemos a Madonna y... Claro, no, tienen que venir todos los artistas que ponemos en esta radio. Hola, buen día, quiero entradas para el cine, muchas gracias. Buen día, quiero entradas para el cine, dice Fabiana 614. Bueno, está todo dicho, mucha gente. Ya vamos a ir repasando en un ratito los... obviamente más mensajes porque esto se está llenando de gente, señores. Universidades, en la previa de la marcha, el gobierno apuntó contra la baja de tasa de egreso. Además, en la voz de Alejandro Álvarez, subsecretario de Políticas Universitarias, la Administración Libertaria hizo énfasis en el costo por graduado. El promedio nacional de costo por graduado de todas las universidades es de 57 millones de pesos, es lo que indicaron. Bueno, un día importante para la educación argentina. Por el clima y el conflicto del transporte, el agro aflojó la liquidación de divisas en abril. Los últimos días soleados y ya sin conflicto gremial, permitieron acelerar el trabajo en los lotes y los envíos a puertos y acopios. Hay un gran movimiento de camiones en las rutas. Bueno, aquellos que circulen por alguna ruta, con cuidado. Río Cuarto se suma a la cuarta marcha federal universitaria contra el ajuste. La movilización se va a realizar este martes en defensa de la ley de financiamiento universitario. Saldrá a las 17 desde Plaza San Martín a la Universidad Nacional de Río Cuarto. Invitó a toda la comunidad a participar. Se va a leer un crítico documento. Bueno, ¿te quedas con nosotros? ¿Te quedas en Blue? Acá estamos todos. Ya en un ratito leemos más mensajes porque se nos ha llenado el WhatsApp. Cantidad de mensajes, ¿eh? Cantidad de mensajes. Nos encanta, claro. Que escuchen la radio, que participen, que pidan algún tema, que nos cuenten dónde laburan. Siempre es lindo saber dónde trabaja nuestra querida audiencia. ¿Dónde trabaja nuestra audiencia? Bueno, quédate. Martes de cine, martes de película y nosotros acá estamos todos.
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una aventura. 5 minutos para llegar a las 10 de la mañana en todo el país. Mucha gente participando. Buen día, necesito las entradas para el cine, dice Celi 765. Hola Seba, buen día, anotame por las entradas al cine. Gracias, Jessica. Por acá participo por entradas al cine. Está Lara. Hola Lara, bienvenida. 074. ¿Quién más? Hola, buenos días. Mi nombre es Camila. Quiero participar por entradas al cine para ir a ver Mortal Kombat. Camila quiere ver esa película. Bueno, otra de las películas que son estrenos. Éxito, sí. Vayan a verla. Quiero participar por entradas al cine. Ahí está Agostina, 611. Participo por entradas al cine. Les paso mis datos. Nicolás, últimos 3754. Gracias. Por acá nos escribe Agustina, 085. Hola, Agus. Bienvenida también a la mañana. Te escucho en el gimnasio, dicen por acá. Buen día, Seba. Escuchándote y esperando el regalito de las entradas al cine. Muy buen martes para todos. Ahí está Nati, 206. Te escucho en el gym firme, el dial en blue. Me pasas el tema Get Down de los Backstreet Boys para recordar épocas de la adolescencia. Abrazos. Ya venimos con ese tema. Ya lo vamos a poner, sí. Seba, buen día. Quiero participar por entradas al cine. Flavio, 915, desde el taller. Acá estamos. Maipú y Buena Vista. Abrazo grande. Flavio, Seba, quiero entradas al cine. Graciela, 487. Hola, buen día. Participo por entradas al cine. 668. Gustavo, por aquí dice, me gustaría participar por entradas al cine. Ahí está Micaela, 132. Muchas gracias. A vos también. A vos también por escribirnos, por seguirnos, por estar, por pedir canciones, por contarnos dónde laburás. ¿Dónde laburás? Ah, acá nos quedaron mensajes, mirá. Ahí está Beto, 048. Seba, quiero entradas al cine. Daniel, Seba, buenos días, quiero entradas al cine. Soy Vale, 738. Hola, quiero entradas al cine. Mi nombre es Micaela, 724. Mariana, 017. Abrazo grande. Acá te escuchamos desde la oficina de economía. Un abrazo grande. Te escuchamos todos los días. Uno de Arjona. Arjona que viene a Córdoba. Chicas, ¿van a ir a ver Arjona? Te conozco desde el centro. Claro. Por acá dicen, quiero entradas para el cine. Soy Joana, pasate algo movidito, que acá todavía estamos haciendo fiaca. Bueno, dale que se te hace tarde. Son las 10 de la mañana. Acá escuchándote desde la oficina por preparar el mate. Quiero uno. Mate dulce o amargo. Siempre preguntamos esto, importante. Si es dulce, paso. Si es amargo, sí. Quiero entradas al cine, Analía, 783. Saludo grande para Yanni, 390, también participando. Bueno, ya vamos a venir un ratito entonces con esa canción de Backstreet Boys. Ya vamos a buscar, tenemos un montón de canciones de Backstreet Boys. Pero ese tema tiene algo en particular. Es un tema que fue un hit, sí. De algún otoño pasado, invierno pasado, verano pasado. Pero los Backstreet Boys y marcaron en una época fuerte en la música y sí, bueno, no nos delata la edad escuchando Backstreet Boys. Claro, ahora ya saben cuántos años tenemos todos, sí. Más de 45 todos, sí. Backstreet Boys. Seba, buen día, quiero entradas al cine. Micaela, 448, saludo grande, escuchándote desde la OFI, participo por las entradas hoy. Eliana, 644. Hola, buenos días, quiero entradas al cine. Nos escuchamos todas las mañanas en la oficina. ¿Cuántas oficinas hay en Río Cuarto? Cantidad de oficinas. Bueno, qué lindo estar ahí en la oficina. Mientras ustedes están haciendo, ¿qué hacen? ¿Oficina de qué? Porque no es lo mismo una oficina de, no sé, un estudio jurídico. No es lo mismo una oficina de un estudio contable. No es lo mismo una oficina de donde dicen, yo administro la parte del negocio. No es lo mismo una oficina, qué sé yo. Hay oficinas y oficinas. Claro, esto es un estudio de radio. Pero puede ser una oficina. También la usamos como oficina. ¿Por qué no? Bueno, contanos un poco, a ver, ¿en qué andás? Con el nombre, los últimos tres participan también por entradas al cine. Así que dale, apúrate que esta puede ser tu mañana de suerte. No es la del Guinisei, pero puede ser la de la radio. ¿Está bien? Vacilos, Cara Luna.

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por ahí está Ryan Castro, La Villa, sonando a esta hora. Nosotros encantados de recibir tus mensajes toda la mañana. Buenos días, dicen por acá. Hola, Sofi, 132. Participando, Sofi, ahí por las entradas al cine. Sofi, ¿que se dedica a qué? Chicos, hoy tenemos horóscopo. Hoy tenemos horóscopo, así que ya nos estamos poniendo a tono con el horóscopo de esta semana. Vamos a ver qué te depara la suerte a vos que estás del otro lado, impaciente, decir, ¿qué suerte voy a tener, Seba, esta semana? Bueno, este es el momento de leerte el gran horóscopo que tenemos nosotros. El horóscopo no es cualquier oro, pará. Ah, ya lo leí. No. Este horóscopo es nuestro, esto lo escribimos cada semana pensando en ustedes, así que no me vengan con que ya leyeron el horóscopo, ¿eh? No. Bueno, acá lo tenemos. Ustedes me tienen que decir de qué signo claro, mira, Aries firma acá, por ejemplo, dice: querido Mayo, si me vas a cambiar la vida, hazlo a lo grande. Claro, si me vas a cambiar la vida, no, un poquito, no. Tenemos el horóscopo, señores, del 11 al 17 de mayo, o sea, esta semana. Vamos a ir chequeando a ver de ustedes de qué signo son. Dicen por acá, los estamos escuchando acá en la veterinaria. Soy Martina 812. Hola, Martina 812, ¿cómo te va? Buen día. Cuidando a nuestras mascotas. Muy bien. ¿Cómo celebraron el día del animal? Calculo que bien, cuidando ahí a las mascotas, protegiendo, atendiendo. Ya estuvimos hablando ahí con Vero del señor de la casa, que siempre muy, muy atenta con nuestras mascotas también. Así que bueno, a Martina le mandamos un abrazo.

0: grande y que tengan una linda jornada ahí en la BT. Acá estamos en la oficina de facturación, estamos bien en el refugio. El refugio Los 33. Bueno. Hola, participo de entradas al cine, Fabián 060. Acá en el depósito de. En el depósito, la pausa son 5 minutos, dicen. Bueno, ahí está, una pausa, nos tomamos un. ¿Cómo era la publicidad del té La Virginia? Claro. Hola, quiero entradas al cine. Ahí está Mariela 080. Hola, Mariela 080, bienvenido. Bueno, mucha gente. Bueno, horóscopo, por acá dicen, Seba, lee Leo. Leo. Vamos a ir chequeando, a ver chicos, el horóscopo de esta semana. Atención, Leo, acá lo tenemos. ¿Qué le podemos poner a Leo? Claro, viste, lo de Leo son complicadas. ¿Qué le ponemos a Leo? A ver. Ahí está. Bueno, venga Leo. Estás en ese momento en el que por fin toca recoger todos los frutos que has ido plantando, no solo en este 2026, sino desde hace años. Y sí, por momentos te sientes en una especie de pompa, como si la vida por fin te estuviera dando lo que te mereces y jugando a tu favor, después de tanto tiempo poniéndote trabas. Esta semana la vida te va a sorprender, Leo, con oportunidades que creías que nunca te iban a tocar, pero mira, poco a poco empiezan a llegar. Esta semana vas a tener el nivel de brillo alto. El nivel de brillo alto. Y eso jode, porque a muchos le va a deslumbrar. Pero ¿sabes qué, Leo? No es tu problema. Así que a brillar, amigo y amiga de Leo. Ahí está, para todos los leoninos y leoninas de este querido mundo. Muy bien. Vamos a ver. Arrancamos bien con el signo, arrancamos bien. A veces no lo leemos antes, ¿viste? Por eso vamos chequeando un poco y. Pero haced de cuenta que lo estoy sacando desde mi cabeza, claro. El Rolón, el Seba Rolón, ahí está. Por acá podés leer Piscis, a ver qué le podemos poner a Piscis. Y Piscis, viste, yo hablo de más, porque digo, Piscis es tal cosa y no, conozco a mi hermana que es de Piscis, nada más. Mi hermana complicada. Pero bueno, es pisciana. ¿Qué le podemos poner a Piscis? ¿Le podemos poner un Cristian Castro a Piscis ahí? Bueno, vamos a ver qué dice Piscis. No te agobies, porque esta semana trae un respiro enorme para ti, Piscis. Llega con la luna nueva de Tauro del sábado, que te va a ayudar a bajar un poco las revoluciones y a cargar tu energía para todo lo que se viene. Por fin llega la calma después del caos, Piscis. Pero sobre todo, esta luna nueva viene para hacerte entender algo muy importante que llevas tiempo resistiéndote a aceptar. Hay cosas y hay personas que no van a cambiar por mucho que lo intentes. Y hay que empezar a aceptarlo cuanto antes. Tú has hecho todo lo que tenías que hacer. Has dado todo lo que podías dar. Piscis. Bueno, este es el gran horóscopo de Blue, señores. Los martes, para vos, que nos escuchás todas las mañanas. Qué suerte que tenés de tener esta radio con este programa. Qué suerte. Claro, si no tenés el día perdido, che. Bueno, hoy hay marcha universitaria. ¿Van a la marcha hoy universitaria? Va a largar desde Plaza. Sí, de la Plaza. Bueno, mucha gente aparentemente va a ir a la marcha. Bueno, ojalá que se destrabe todo esto, ojalá que los chicos puedan tener clase, porque los chicos también. Claro, hay padres alquilando, che. Hay padres que le tienen que mandar la comida a los pibes para que estudien y están todas esta traba que. ¡Ay, Dios mío! ¿Hoy tenés facultad? No tengo, hoy hay paro. ¿Mañana tenés facultad? No tengo, hay paro. Todo un tema, ¿no? Y vos decís, el pibe 500 de alquiler. Que la comida diaria, que el colectivo, que la salidita. Claro, se complica. Bueno, por acá dicen Scorpio. ¿Qué le podemos poner a Scorpio, chicos? Scorpio lo veo así. A ver. ¿Para qué estoy buscando para Scorpio? Estoy buscando un tema para Scorpio. A ver qué le podemos poner. ¿Qué le podemos poner a Scorpio? Acá lo tenemos. Ahí está, este tema va para Scorpio. A ver, Scorpio, ¿cómo viene? El sábado tenemos luna nueva en Tauro y con ella algo nuevo va a empezar en tu vida. Las lunas nuevas son ese momento en el que todo se resetea para comenzar de cero. Y esta no va a ser una excepción. Pero sobre todo, Scorpio, esta luna viene a recolocar. Hay algo en tus relaciones que no puedes seguir ignorando. Hay conversaciones que no puedes dejar pasar más tiempo. Hay cosas que se tienen que hablar cuanto antes. Y durante este fin de semana que viene, vas a encontrar el momento para hacerlo. No va a ser fácil, porque quizás tienes que ceder o aceptar cosas por la otra persona. Pero de eso van las relaciones, Scorpio. Y te dedicamos este tema de Shania Twain. ¡Escucha! Che, hoy no mandan facturas, ¿no? Qué rica las facturas que mandaron el otro día, ¿no? Espectacular. Hoy no mandan nada, nos tenían que mandar alguna ensalada de fruta, claro. Mucha factura se va, pero... Y después tenemos que ir al gimnasio. Vamos lunes, miércoles y viernes al gimnasio, así que está bien. Le mando un abrazo grande a Leo ahí que nos atiende muy bien. ¿Cómo estás, máquina? Te dice, ¿viste? ¿Cómo estás? No, estoy bárbaro, recansado. ¿Cómo estás, máquina? Al rato, ¿viste? ¿Cómo estás, máquina? Bien, estoy. ¿Cómo la pasaste el fin de semana? Bien, comiendo, me comí un asado. ¿Y hoy cómo estás para entrenar? Bien, estoy perfecto. ¿Cómo le mentimos al entrenador? Claro, él nos cuida y nosotros le decimos, no, estoy bárbaro, me duele todo. Bueno, a ver, hay muchos mensajes. Por acá dicen, a ver, ¿me podés leer Acuario? Acuario, ¿qué le ponemos a Acuario? Acuario, los pececitos, claro, tiene que ver con eso, le tenemos que poner un tema. A ver, claro, tiene que ser algo más, algo playero tiene que ser. Ahí está. Le ponemos esta canción, Flowers. Ahí está. A ver, Acuario, ¿cómo venimos esta semana? Un bache lo puede tener cualquiera, Acuario. Y más en Río Cuarto puede haber algún bache, sí. No, claro, esto tiene... Todo tiene que ver con todo, ¿viste? Claro. Un bache lo puede tener cualquiera. Vos sabés que Río Cuarto debe ser de Acuario. Debe ser de Acuario, porque un bache lo puede tener cualquiera. Pero no dejes que eso arruine el camino. No dejes que una pequeña piedra arruine todo lo que ya llevas recorrido. Que estaba siendo muy bueno. Esta semana va a ser muy importante tu poder mental, tu fuerza de voluntad. Estabas yendo muy bien, pero algo o alguien ha aparecido para joderte todo y ha hecho que todo se tambalee. ¿Has visto cómo se tambalea todo? Bueno, pero no te vas a venir abajo, Acuario, porque nadie tiene poder sobre tu vida. La única persona que lo tiene eres tú. Esta semana tú decides seguir en la cosa esa fea, por culpa de alguien que ni se lo merece, o seguir pisando bien fuerte. Creo que la segunda opción es la correcta, Creo que la segunda, pisar bien fuerte. Acá estoy yo, soy Acuario, dale. Bueno, abrazo grande para los acuarianos y acuarianas. ¿Qué dicen por acá? Hola.
1: ¿Qué pasa con Leo, Seba? ¿Qué pasa con Leo?
0: Con Leo ya lo pusimos, ya lo leímos. Y ya lo leímos, sí. No, esta semana un desastre para Leo. Nada, mentira. Está todo bien para Leo esta semana. Va a tener una semana espectacular. Bueno, chicos. Seguimos en un ratito con los signos. Acá dicen el mejor signo Capricornio, Seba lee Géminis, Seba lee Sagitario, Seba partió por las entradas de lee Sagitario. Por acá dicen buen día para el sorteo de las entradas, ahí está Candela, lee Virgo, dicen por acá. Bueno, en un rato vamos a seguir con... Claro, muchas gracias, la verdad que es un placer pasar una mañana así bien divertida. Somos así de divertidos, nos levantamos temprano, hacemos un poco de ejercicio, claro, miramos las noticias, leemos los diarios. ¿Alguien lee el diario todavía? Clarín, ¿alguien lee el diario o no? ¿Ya el diario poco? Es todo celular, te acostás con el celular, te levantás con el celular. ¿Cómo ha cambiado todo, no? Antes buscábamos los clasificados. A ver, vendo Renault 12, modelo 97. Claro, eso ya no existe más ahora. Ahora ya no, estas cosas no. Claro, viste, ibas al diario a publicar algo. Vengo a hacer una publicación, ¿me sale cuánto? Tengo un auto para vender. ¿Qué tal? Bueno, eso no existe más, Eva. No existe más, pero bueno. ¿Qué dicen por acá? Buen día, apareció por entradas al cine. Ahí está Jorge. Hola, Jorge. Abrazo grande, Jorge. Bueno, seguimos. Nos pidieron un tema de los Backstreet Boys y vamos a cumplir con ello. Claro. Con la gente que estaba en el gimnasio ahí, un abrazo grande. Acá está el tema que pedían.

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0: Son las 11:30. Vicentico, creo que me enamoré. Hola, buen día, Seba. Soy Mica. Hola, Mica. Hola, participo por entradas al cine Rocío 726. Mucha gente participando por cine. ¿Tenés ganas de llevarte entradas al cine? Dale, dale, dale. Participá en este día. Vamos, vamos al cine. Mi nombre es Yanina. Quiero participar por entradas al cine. Por acá dicen Virginia. Buen día, ¿cómo están? Participo por entradas al cine. Hola, Vir. Participo por entradas al cine. Soy Celeste 823. Hola, Rosana 009. Quiero porfa entradas al cine. Bueno, cantidad de gente, Seba. Por acá quiero entradas al cine. Seba, quiero entradas al cine. Bueno, todos quieren entradas al cine. Me parece bárbaro. María 440, quiero entradas al cine. Hola, María. Hola, María, te estamos llamando. No, era ahora. Hola, Susana, claro. Saludos, Leo 735. Saludos a Gonza, dice Leo. Bueno, genio total. Ahí está Vale. ¿Qué dice Vale? Por acá, a ver qué dice Vale. Hola.
1: Hola, Leti, ¿cómo estás?
0: No, oh, ¿cómo Leti? Está escuchando otra radio. Se confundió. ¿Qué dice? A ver.
1: Nada.
0: Vamos a chumear. Vamos a chumear.
1: Le estaba mostrando la marca que trabaja, entonces la mujer no coincidía en la marca, entonces le estaba mostrando la marca de la ropa interior que llevaba.
0: Claro.
1: Diciéndole que no le resultaba.
0: Ajá, bien, no entendimos nada, pero bueno. Hola, quiero entradas al cine, Candela 958. Vos sabés que hay gente a veces que están escuchando otro medio, otra radio, y mandan mensajes acá. Se confunden, se les mezclan los medios. Escuchan un rato este, escuchan otro rato. Entonces a veces te cambian el nombre, ¿viste? Hola Leti, hola Seba, claro. Y seguramente en otros lugares pasa lo mismo, ¿viste? Hola Seba y era hola Leti, claro, bueno. Hola Seba, buen día, quiero entradas al cine. Mercedes 610, buen día, quiero entradas al cine para festejar el aniversario viendo la peli que claramente me gusta más a mí. Bueno, por eso las mujeres siempre deciden, ¿viste? ¿Qué peli vamos a ir a ver? No, yo ya tengo elegida la película. Vos acompáñame. Ok, vamos al cine. Después si te agarras sueño, bueno, viste, los hombres nos dormimos en el cine. Bueno, Seba, ¿cómo estás? Bien. Las entradas al cine, bien. Gracias, Mónica. Seba, buen mediodía. Ahí está Emi escuchándonos. Hola, Emi. ¿Cómo va la vida? Bien. Quiero entradas al cine, dice Emi. Bueno, 568 participando. Vamos a repasar el tiempo porque está hermosa la mañana. Hermosa, hoy es para decir hermosa mañana, ¿verdad? 19.4, casi 20 grados despejado, 21 la máxima, algo nublado para hoy a la tarde y a la noche. Viste que a la noche baja la temperatura, ¿no? Así de golpe. Mucha humedad. Sí. Seba, quiero entradas para festejar el Día del Enfermero, Leo 408. Hoy saludamos a los enfermeros, así que tenemos una placa ahí en nuestras redes sociales. Día Internacional del Enfermero. Mirá todas las cosas lindas que le pusimos a los enfermeros y a las enfermeras. Le pusimos. Hoy reconocemos a quienes eligen cuidar, acompañar y estar presentes en los momentos más importantes de la vida. Las enfermeras y enfermeros son el corazón del sistema de salud. Compromiso, vocación y humanidad en cada gesto. Gracias por su entrega diaria, por la empatía, la paciencia y el enorme trabajo que realizan todos los días. Feliz Día Internacional de la Enfermería. Los queremos. Gracias, enfermeros y enfermeras. Ahí está. Un rol fundamental en la salud. Sí. Hay que ser enfermero o enfermera, ¿eh? Hay que ser enfermero o enfermera. ¿Eh? Soy Yanina. Quiero entradas al cine. Flavia, saludo grande. Excelente vida, dice Emilia. Si baja la temperatura, necesito el buzo de Bruna. El buzo de Bruna lo dice porque acabamos de postear en nuestras redes sociales. 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Bueno. 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Gracias, ya hay mucha gente participando. 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Bueno, abrazo grande. Tenemos este concurso espectacular, me encantó. ¿Cuántas cosas lindas? Mañana se van los alfajores, mañana. Mañana se van los alfajores de la gente de Juan José Morán, Fantoche. Oh, soy Lore, quiero entradas al cine. Hola Lore. ¿Desde dónde nos escucha Lore? Quiero ir al cine, Camila, saludo grande. Quiero entradas al cine, María, y un tema de Natalie Pérez. Seba, buen día, parecido con entradas, Roberto. Roberto, 847, hola Roberto. Bueno, cuenten un poco, che, ¿de dónde nos escuchan? ¿Están en Nueva York? ¿Están en Miami? ¿Están en, qué sé yo, en Búzios? ¿Están en Playa del Carmen? ¿Están en Formosa? ¿Qué sé yo? ¿En Corrientes? Corrientes, sí, puede ser también. ¿Están en Córdoba Capital? Vayan preparándose la gente de Córdoba Capital, que en el mes de octubre viene el DJ ese de La Máscara, y nosotros vamos a tener entradas también para que vayas a ver un show impresionante. Impresionante. Si hay algo impresionante es eso. Vaya buscando ahí Boris Brejcha. Claro. Un DJ impresionante. Para el mes de octubre es eso. Mes de noviembre se viene otra cosa. Bueno, va a haber cosas así medias internacionales que las vamos a tener acá en la radio. Y bueno, de todo. Viste que siempre te traemos noticias buenas. Porque si nos metemos en los portales en internet y leemos, nos damos cuenta de que todo es patético en este país. Vicerrector de la UBA acusó al gobierno de buscar... Claro, viste, esto de la marcha federal. Mienten sin vergüenza, disparó Emiliano Jacobiti contra el gobierno nacional al acusarlo de intentar deslegitimar la protesta y negar la grave situación presupuestaria de las universidades. ¿Qué más? Por eso te digo, todas estas noticias, viste, son bajo. Hallaron un túnel en un pabellón de alto perfil de la cárcel de Piñero. La provincia de Santa Fe confirmó que el hallazgo ocurrió durante una requisa de la unidad penitenciaria número 11 y anunció sanciones. Claro, viste estas noticias. Acá puede haber una buena, ¿eh? Coudet ratifica a Beltrán en River. Armani vuelve a ser citado e irá al banco. El DT del Millonario decidió mantener como titular al joven arquero para el cruce clave ante Gimnasia, pese a la recuperación del histórico capitán. ¿Qué dice usted? ¿Vuelve Armani? No fue convocado a la selección, ya está, desafectado de la selección argentina. Y ahora come banco por el chico este que está haciendo bien las cosas, claro. El arquerito que rinde bien, hay que dejarlo, ¿no? Y a Armani le falta ahora entrenamiento, claro. Bueno, pobre Armani, tiene cara de bueno. Tiene cara de bueno. Aparte es campeón del mundo el tipo. Por más de que no jugó un segundo, es campeón del mundo. No podemos decir nada de Armani, de Franquito Armani. Bueno. ¿Viste que es mejor activar concursos que leer noticias? Las noticias todos los días son las mismas. Esta estaba buena, la nota que le hicieron al ferretero, que pasó de ferretero a influencer y ahora escritor. Marcos Echeverri presentó su autobiografía sobre el esfuerzo detrás del éxito. El ferretero riocuartense, uno entraba en las redes y lo veía, claro, que logró transformarse en un reconocido influencer a través de las redes sociales, presentó su libro autobiográfico De la vidriera al mundo digital, una obra en la que relata su historia de vida desde la infancia hasta la actualidad, atravesada por sacrificios, frustraciones y aprendizajes. Bueno, felicitaciones al ferretero, que si lo buscas le ves la cara y te vas a dar cuenta de quién te estoy hablando. Alguien que nos enseñaba a través de las redes de cómo usar, qué sé yo, no sé, el taladro, salió este nuevo taladro, mira, esto lo vas a usar así, le vas a poner la mecha, el tipo se hizo famoso. ¿Qué tal? Bueno, felicitaciones. Los escucho desde Bolivia, dicen, en mi trabajo. Viste que siempre hay gente de todos lados. ¿Cómo está Bolivia? ¿Cómo está Bolivia? Este es un chiste, este es un mensaje mentiroso. Porque quien escribe es mentiroso. Claro. Dice ser hincha de Ford, pero es hincha de Chevrolet. Claro. ¿Viste? Es de River, pero es de Boca. Y según para dónde vaya, claro. ¿Viste? Es muy buen bailarín, porque lo vi bailar, es muy buen bailarín. Sobre todo cuando hacen el trencito. Y ese es mi amigo Marcos, que nos escucha todos los días. Bueno, lástima que tiene un compañero de San Lorenzo que ayer me mandó un mensaje gravísimo. Claro, viste, se enojó, viste, ayer hablábamos de San Lorenzo, que perdió con River, que todo. Y ustedes que abandonan, y ustedes que. Oh, yo dije, no dije nada de River, no dije, simplemente que River ganó y San Lorenzo quedó afuera. ¿Ya? No se enoje, no se enoje. Ahora, ¿cómo San Lorenzo va a quedar afuera teniendo dos penales a impensado? Bueno, le ocurrió a San Lorenzo, estaban nerviosos los pibes que patearon, lo último eran los que tenían que patear porque ya no quedaban jugadores, claro. Bueno, San Lorenzo quedó afuera. Ahora River con Gimnasia. Ah, se enojó. Ustedes no saben ni con quién juegan. Ya van a jugar con Gimnasia. No saben si van con Vélez, con Gimnasia. Ya van a jugar con Gimnasia. Estaba River. No. Estaba convulsionado el muchacho. Bueno, le mandamos un saludo grande al hincha de San Lorenzo. Que la pase bien y hasta el próximo torneo. Ahora me enojé yo, che. Claro. Vamos River todavía. Bueno, 14, no, 16 para las 12 en todo el país y tenemos a 12 chicharras esperándonos. Estelares sonando, señores, en la mañana de Blue.

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0: 4 minutos para llegar al mediodía. Ya estamos. ¿Qué de rico en casa? ¿Qué se come hoy? ¿Hay algo rico? Más o menos. Bueno, escuchamos a Charlie Pat. Beat Yourself. Se llama esta gran canción que te presentamos. Muy bien. 3 para el mediodía. Lindo clima, linda temperatura. Vamos a tener una jornada espectacular realmente, ¿eh? 19.4 despejado, 21 la máxima para hoy, que puede llegar a transformarse en 23 tranquilamente. El frío, ¿cuándo vuelve? El frío, frío, frío, ¿no? Hablamos de... a partir del domingo, aparentemente 5 grados de mínima, 12 de máxima, 4 de mínima para el lunes, 13 de máxima. Bueno, ahí va a estar el cambio de temperatura. Pero por lo menos hasta el sábado hay 18, 20, 20, 20, 21. Y las mínimas van 9 grados, 10 grados. Bueno, estamos en etapa de cambio de temperatura. Se viene el invierno, señores, ya está. Para resumirlo ahí, no dar tanta vuelta. Bueno, ¿en qué andan ustedes? ¿Qué están haciendo? Hamburguesas con puré caseras para hoy, dicen por acá. Rico, me gusta. Hola Cami 213, saludo grande para vos, que nos estás escuchando y tenés ganas de ir al cine también. 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Las 12 en la Argentina, no te vayas.
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2: Ahí vamos.

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1: 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Quiero participar por las entradas del cine. Y mi tema favorito, Ricky Martin, vuelve. Mi tema favorito es de Ángela Torres. Se llama

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1: Zafar de la vela puerca, mi canción favorita. Gracias.
2: Mejor tema, imagínate. Yo leo.
1: Y mi canción es I Wanna Be Yours, Arctic Monkeys.
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3: Temazo. Hermosa canción, hermosa letra.
4: Hola, Seba. Buen día. Yo la entrada del cine, Darío.
5: Y mi tema favorito es Magia, el Soda Estéreo.
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0: un hermano. Gracias, Ley, carajo. Un placer.
1: Gracias, un honor. Muchas gracias.
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0: 136. Lucra, Ramki en los controles de la planta y la conga fingí demencia. Estamos en el martes, segundo día de la semana, y acá de a poquito empezamos a relajar, ¿viste? Porque ya pasó lo peor, ya pasó el arranque, ese maldito lunes que siempre odiamos. Y bueno, ahora estamos ahí en vías de recuperar la onda y decir, che, ya está, la semana inauguró, estamos bien, estamos acá y encima arranca tus 40 favoritos. Suban un toque el volumen que trajimos muchas canciones para escuchar juntos y además un montón de cosas para contarles. ¡Bienvenidos!
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0: Natalia Curiaqui, Ande Valderramas, Jennifer del Estero, Silvestre, el hijo de Juanita Viale, y Gonzalo Valenzuela se mandó con su primera sesión de fotos como modelo. El chico compartió los momentos más destacados de su primera producción en Instagram, donde su look y la personalidad han llamado la atención del mundo fashionista. A menos de un año de robarse las miradas en la alfombra roja de los Martín Fierro, Silvestre Valenzuela, que es un pibe que ha sacado, te digo, mucho de los dos padres, ¿eh? Es como la mezcla perfecta, el chavo, muy fachero. Bueno, volvió a sorprender en el mundo de la moda al dar su primer paso ya como modelo. Se lució en una sesión de fotos al aire libre, donde desató todo su talento en las calles de Buenos Aires. A través de unas historias de Instagram, compartió parte del detrás de escena de su jornada. En la primera imagen, por ejemplo, se pudo ver ahí a Silvestre, donde se mostraba parado en la vereda, mientras un compañero parecía explicarle los detalles del laburo, ¿no? Como el behind the scenes que generalmente se hace. A su alrededor se observaba una serie de edificios de arquitectura clásica, de varios pisos, con balcones, ventanas con molduras claras. A su lado había una reja alrededor de un pequeño jardín, cerca de una parada de transporte público y un camión estacionado sobre la calle. Ahí está, esa es como la descripción de una de las primeras imágenes que pudimos ver, que compartió el propio Silvestre Valenzuela, hijo de Juanita Viale y el famoso Gonzalo Valenzuela, el chileno.
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0: Bastille, Good Grief. El Pepe Chatruc le dedicó un mensaje de cumpleaños a su pareja Sabrina Rojas. El exfutbolista eligió Instagram para publicar una foto junto a ella, obvio, y escribirle un saludito con muchas emociones y algunas referencias personales también. Feliz cumple para mi compañera Sabrina Rojas. Paso a paso, me dice la reina, y para mí es una frase de campeonato. Sé que el año pasado la rompiste, pero estoy convencido de que de ahora en más es todo para arriba. Espero poder acompañarte para que sigas brillando cada vez más. Te amo, Rojas. Por escándalo, sos la uno. Postdata, premio para mí que adelanté los tiempos, tiró él. Ese gesto no solamente ha sido obviamente una muestra de cariño, sino también la confirmación de que hay una cierta solidez en esta pareja y también un acompañamiento que es muy importante, ¿no? Cuando hay esa cosa mutua de acompañarse en una nueva etapa, no solamente sentimental, sino también profesional.
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0: Lucho RK, Belinda y gente de zona, canción para regresar. Ya estoy online en mi Instagram, nico.barbieri, para todos los que quieran formar parte de la manada y, por supuesto, escribirme un mensajito. Si estás por ahí, si ya estás conectado, si ya me seguís, nico.barbieri, un mensajito te va a venir bien, para conectarte con nosotros, para elegir alguna canción, saludar a alguien. Si todavía no estás conectado porque no me estás siguiendo, no tenés también la posibilidad de empezar a seguirme a partir de ahora. En Instagram te vas a la lupita, escribís nico.barbieri y listo, ya podemos estar conectados.
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0: John Kingston, Fire Burning. Los Jonas Brothers se sumaron a la fiebre por las figuritas del mundial, ¿no? Que están todos como locos con ese tema, y abrieron un sobre en medio de su show en Argentina. La banda brilló en el Movistar Arena y ha reforzado su vínculo con el público argento, sumando algunas sorpresas como por ejemplo la invitación a Tini Stoessel y también la fiebre por este torneo mundial de fútbol. En el escenario, Joe Jonas tomó el micrófono y con un poquito de humor dijo: ¿estará Messi acá? Vamos a ver. Y abrió el sobre con obviamente mucha expectativa y fue mostrando cada una de las figuritas que sacaba ante la mirada de todo el público. No apareció ni Messi ni ningún otro jugador de la selección argentina, y ese gesto ha desatado ovaciones y muchos comentarios entre los que estaban ahí viendo a los Jonas Brothers. No está Messi acá, pero está en nuestros corazones, dijo también el chabón, mostrando que banca a la escaloneta, que banca a la Argentina y por supuesto a todo el público local que estaba ahí vitoreándolos como siempre, generando una conexión única que ya sabemos que existe entre Joe Jonas, Nick Jonas y el otro hermano que ahora se me fue el nombre. Y Kevin, ahí está, pobre Kevin, lo estábamos dejando afuera. Y el público argentino que los ama.
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0: pero la pareja es Oriana y Paulo, y bueno, la baby por supuesto, y entre la familia van a decidir finalmente a dónde van a parar. Y acá viene lo que te decía, que hay que ver si vienen a la Argentina, porque ella en un momento de la nota dice, a ver, nosotros somos una familia y terminamos estando bien en donde estemos juntos. Y vuelvo a decir, obvio que por ahí tengo preferencias personales, obvio que ella quiere volver a la Argentina, pero al fin y al cabo lo que más me importa es que él esté feliz, que nosotros estemos felices. No se sabe nunca dónde va a ser eso, porque por ahí todo el mundo dice Argentina, pero andá a saber, por ahí es otro lugar, dijo ella. Y tiene razón, hay muchos destinos donde por ahí pueden llegar a terminar, pero por el momento lo que sabemos es que no hay nada cierto en el futuro de Paulo Dybala y Oriana Sabatini.
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0: Carlos Vives, te dedico. La tengo a Maya por ahí conectada con nosotros. Un beso grande, Mayu. Gracias por estar ahí sumada al programa. Está pidiendo alguna canción de Sebastián Yatra, que en un toque nada más va a estar sonando en tus 40 favoritos. Javier también me había pedido canciones, en ese caso algo de Lucra. El cordobés también va a sonar en este programa. Así que, amigo, un poquito más de paciencia si suena Lucra por acá. Y tengo más mensajes en mi Instagram, nico.barbieri. Por ejemplo, el de Natu, que está pidiendo alguna canción de María Becerra, que tiene, además, entre otros éxitos sonando en el programa, el puesto número uno. Así que obviamente que también en esta edición de martes va a estar sonando María Becerra. Así que, amigos, vamos a cumplir con todos. Un toque de paciencia y a seguir conectándonos en mi Instagram.
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0: y a largo plazo podrían no ser beneficiosas para ti. Te mereces una relación en la que sientas plena compatibilidad. Y es importante que te lo recuerdes a ti mismo. ¿Cómo te sientes con esto?
1: Como el culo, marica, ¿cómo me vas a sentir?

0: gran cucaracheo. Karina Mazzocco confirmó el final de A la Tarde, el programa que conduce, y ya se supo quiénes van a reemplazar ese horario. El ciclo que se mantuvo al aire durante 5 años y se convirtió en uno de los emblemas del Canal América, será levantado de la grilla a finales de este mes de mayo. La decisión, que fue tomada por las autoridades del canal, marca el cierre de una etapa para Karina Mazzocco, obviamente, y para todo el equipo que conformó una de las propuestas más comentadas de las tardes en la televisión argentina. Teníamos un programa listo y armado como todos los días, pero llegó esta información de último momento y nos pone a nosotros en el centro de la escena, dado que el ciclo llega a su fin, dijo Karina Mazzocco, que es horrible anunciar tu propio fin en la televisión. Más allá del golpe anímico, que terminaron todos expresando, porque habló Karina y hablaron casi todos los panelistas, nadie se va a quedar desvinculado del canal. O sea, van a seguir trabajando en América porque van a ser reubicados en otros ciclos de la señal. Pero más allá de todo eso, ya se supo quién va a ocupar el espacio vacío. Y será un dúo formado por Sabrina Rojas y Tartufoli, que regresan con el programa Pasó en América. Ese programa que básicamente hace lo que dice el nombre. Repasan un poco lo que sucedió en el canal. Va a ir de 16:30 a 18 horas, según lo confirmó un periodista de espectáculos que agregó información a este momento medio triste que está viviendo Karina Mazzocco y todo su equipo.
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Jevani y Lucra me contó un pajarito. Nos vamos, damas y caballeros. Se nos va terminando el tiempo en este día martes. Gracias a todos los que estuvieron del otro lado. Como siempre, un doble gracias para los que mandaron mensajito. Mañana vamos a estar por acá, tratando de tener la asistencia de cada día en la compañía que les ofrecemos a través de la radio. Yo soy Nico Barbieri y se quedan con el puesto número 1, María Becerra, Jere Klein y Lucky Brown, que ganan.

0: Decí la verdad, te quedaste con ganas de más, ¿eh? Pero bueno, en radio el tiempo es tirano, así que nos tenemos que ir. Hasta la próxima edición de Tus 40 Favoritos con Nico Barbieri. Acá te vamos a estar esperando con los éxitos que más te gustan.
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